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1: Son las 6:22.

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1: Son las 6:49.

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1: Son las 7:05.

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1: Son las 7:23.

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4: Son las 8:14.

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1: Son las 8:28.

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1: Son las 8:44.

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2: ¿Recuerdas la última vez que te reíste tanto que te dolió la panza?
3: ¿O esa tarde en que comiste con toda tu familia y sin saber por qué sentiste que todo estaba bien en el mundo?
2: Eso que sentiste tiene nombre, tiene ciencia. Y aunque parezca increíble, se puede medir. Hoy hablamos de la felicidad. La Organización Mundial de la Salud dice que la felicidad no es solo una emoción bonita. Es un estado que causa bienestar, que alarga la vida y que nos protege frente al estrés, la depresión y los golpes duros que trae la existencia. La felicidad involucra emociones positivas que nos ayudan a mantener relaciones sociales y laborales más sanas. No es que los felices no tengan problemas, es que cuentan con herramientas emocionales para enfrentarlos sin quebrarse. Según el Informe Mundial de la Felicidad 2025, impulsado por la ONU y la Universidad de Oxford, México entró por primera vez al top 10 de los países más felices del planeta, en el lugar número 10 entre 147 naciones. ¡Sí! ¡Lo escuchaste bien! El país que inventara el taco, la fiesta de 15 años y el no te preocupes, todo se arregla, resultó ser de los más felices del mundo.
3: Y no es casualidad.
2: Ese informe mide cosas como el ingreso, la salud, el apoyo social, la libertad, la generosidad y qué tan libre de corrupción se siente la gente. Pero los investigadores descubrieron algo que a los mexicanos no suena familiar.
4: Y por acá están saliendo las tostadas, están los chiles, no pueden faltar los chiles porque si no... ¿Qué tenemos ahí, jóvenes?
5: Tostadas.
2: Compartir la mesa con otros es uno de los factores que más felicidad genera. Comer acompañado, tener a alguien de confianza para los momentos difíciles, saber que no estás solo, eso que en México hacemos casi sin pensarlo, resulta ser oro puro para el bienestar. Ahora, la ciencia también se ha transformado. Durante décadas, la psicología se enfocó casi exclusivamente en estudiar lo que nos hace sufrir. Las enfermedades mentales, la ansiedad, la tristeza profunda. Pero a finales del siglo XX, surgió un nuevo enfoque llamado psicología positiva, que le dio la vuelta a la moneda y se atrevió a preguntar, ¿qué nos hace fuertes? ¿Qué nos hace convivir mejor?
3: ¿Y qué experiencias nos llenan de sentido?
2: Estos estudios también buscan identificar los obstáculos que nos impiden sentirnos bien y cómo superarlos para vivir en armonía. Y en México ya tenemos quien estudie esto de cerca. Desde 2018, la UNAM cuenta con un laboratorio de la felicidad, ubicado en el Centro Regional de Investigaciones Multidisciplinarias en Cuernavaca. Ahí se investiga cómo construir bienestar en escuelas, familias y comunidades. Trabajan con terapia del reencuentro, talleres de manejo de emociones y algo tan sencillo como revolucionario, promover el buen trato entre las personas. Cada persona construye su felicidad de manera distinta. Sí, pero la ciencia ya nos confirmó un secreto que las abuelas de este país siempre supieron. La felicidad no está en tenerlo todo, sino en compartir lo que se tiene. Así que hoy, antes de dormir, manda ese mensaje, haz esa llamada, comparte esa cena. Porque ser feliz, más que un golpe de suerte, es un acto que se cultiva todos los días con los demás. Con información de Una Mirada a la Ciencia, publicación de la Dirección General de Divulgación de la Ciencia de la UNAM. Les saluda Mónica Genis.
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1: Son las 9:44.

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1: Son las 10:14.

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1: Son las 10:29.

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1: Son las 10:47.

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5: Son las 11:02.

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Son las 11:17.

0: 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Y sí que tiene razón.
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2: Son las 11:31.

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1: Son las 11:45.

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1: Son las 6:02.
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1: Son las 6:14.

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0: son las 6:49.
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1: Son las 7:11.

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4: 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Son las 7:28.

0: Son las 7:49.
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1: Son las 7:57.

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0: Son las 8:16.

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10: Son las 8:33.
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0: Son las 8:51.
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10: Son las 9:02.

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1: Son las 9:34.

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0: Son las 9:54.
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1: Son las 10:04.

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Son las 10:22.

saben, tuve tantos trabajos. Fui lavaplatos, mesero y cocinero, peón y albañil, ayudante de mecánica, un milusos cualquiera. 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
1: No, hombre, Lupe, pues de veras, muchas gracias por acompañarnos en esta grabación. De veras, estamos muy agradecidos contigo, hermano del
2: alma. Al contrario, es una cosa maravillosa para mí poder compartir una canción con ustedes, un grupo que de verdad admiro y he admirado siempre. Así que esto se llama Ritmo, sí, señor. Hoy nomás.
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8: Son las 11.
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1: Son las 11:09.

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Son las 11:42.

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1: Son las 12:08.

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1: Son las 12.

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2: Son las 12:31.

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2: Son las 12:45.

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1: Es la 1:00 p.m. en Campeche. 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
3: Presentan nueva app para facilitar la recolecta de desechos de red ambiental. En Escárcega entregan distintivos de turismo comunitario. Concluyen oficialmente los trabajos de agua en la avenida López Portillo. Una de la tarde con un minuto. Buenas tardes. Acabamos de comenzar el noticiero, ¿verdad? Y nos encontramos completamente en vivo a través de la estación Kiss FM 101.9. Recuerde que usted nos puede sintonizar a través de CIPSE Play, el sitio de internet de radio y televisión de Grupo CIPSE. Desde este momento, recuerde que usted puede enviar su felicitación, celebración a alguien en especial, algún cumpleaños que pues esté sucediendo, vaya a suceder el día de hoy. Y le recuerdo que también envíe su reporte ciudadano ya desde este momento. Recuerde hacerlo a nuestra línea de WhatsApp, que es 981-139-0974. Por cierto, saludos hasta Carmen, la comadre 95.5, que siempre nos acompaña, siempre nos está sintonizando y está con nosotros escuchándonos. Y por supuesto también a usted, que siempre nos escucha, ya sea desde el transporte público, desde el taxi o si bien desde su auto, ¿verdad? Que a veces nos escucha yendo al trabajo, saliendo, yendo a buscar a los niños, a sus hijos. Bueno, como usted se encuentre el día de hoy, mándenos un mensajito, saludos y cuéntenos qué está haciendo hoy en este bonito jueves. Pero no me encuentro sola porque está aquí conmigo Carlos Soberanes.
4: Pues estamos aquí y yo te les voy a hacer una pregunta a todos ustedes, que seguramente Héctor Chequeya se las preguntó porque también viene con la verde. Sara, ¿y si sí? ¿Y si sí pasa lo que no sabemos, no creíamos al principio del torneo, ¿verdad? ¿Qué vaya a pasar? Pues no lo sabemos, ¿verdad? Estamos hablando de este torneo de fútbol que se vive en nuestro país estos días y que me tocó ver ya el día de hoy a varios, ¿verdad? Con la playera de la selección mexicana y que pues yo creo que siguen de festejo, sobre todo en el centro del país. Lo decía en la mañana que tuve la oportunidad y la fortuna de viajar a la Ciudad de México para el primer partido. Si así se puso el primer día que yo lo viví ahí en carne propia, que me aplastaron como no tienes idea, yo no quiero ni imaginarme cómo se puso el día de ayer, ¿verdad? En la Ciudad de México, en Guadalajara, en Monterrey. Y no nos vayamos tan lejos, digo, no con la misma euforia, pero el malecón ayer, viste que había gente en el Justo Sierra. Pues esta felicidad colectiva que sentimos por la selección mexicana que está teniendo pues estos resultados, ¿verdad? Así que, en fin, esperemos que avancen más, porque los 16avos todavía no tenemos rival, pero ojalá sea. Y no quiero sonar muy, ¿cómo dicen por allá? Como que muy...
3: ¿Aguafiestas?
4: No aguafiestas, sino que esta mentalidad conformista, esa palabra buscaba, de muy decir bien. Una selección fácil o sencilla, no, que nos toque una selección que ponga en retos, ¿no?, a la selección mexicana. Pero si podemos avanzar, mejor.
3: Mejor, Carlos. Pero fíjate que también ayer estuve en la Concha Acústica.
4: Ahí sí, no, te vi.
3: Hombre, ayer.
4: La locura.
3: La locura tremenda. La gente, bueno, se siente mucha emoción, ¿sabes? Vivir ese momento. De hecho, hasta sales con los oídos tapados. Porque sí, de verdad, sí. Los gritos, la euforia de la gente. No, bueno, si usted no ha ido a la Concha Acústica para vivir, para ver
4: el partido martes
3: de México. Vaya el martes, porque la verdad se pone muy bueno el ambiente, y ya me imagino que sí, como estuvo en el malecón, y bueno, en Ciudad de México, no.
4: Mejor,
3: no, no.
4: sí. Vamos a ir una pausa, pero hoy vamos a platicar obviamente mucho de este resultado, datos históricos, primera vez que la selección mexicana logra esto en fase de grupos, 9-9, y vamos a platicar más adelante sobre todo de todo lo que involucra la psicología de esta fiebre colectiva por la selección mexicana. Pero bueno, vamos a ir una pausa y regresamos con más información, a arrancar con todo lo que tenemos preparado para ustedes en CIPSE Noticias, segunda emisión.
0: 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Es la 1:06.
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1: Aprovecho a quienes ya van almorzando, a quienes van en la ruta también del sistema de transporte público Coach. Disfruten mucho el aire acondicionado porque venimos de afuera y el calorón está a todo lo que da. Use bloqueador solar, manténgase hidratado y no se exponga a las altas temperaturas si no es necesario. 1:09, vamos con la información. El día de ayer la gobernadora del estado estuvo en una larga jornada de la Ruta de la Transformación, esto en Escárcega, donde autoridades del gobierno estatal informaron sobre los principales logros y acciones realizados en el municipio. Desde talleres, ferias de la salud, visita a viviendas, análisis de proyectos, jornadas en escuelas, entregas de distintivos de turismo comunitario, fueron algunas de las acciones realizadas el día de ayer, sumándose a las entregas que hizo la gobernadora en eventos como el sector agrícola, la visita de la zona habitacional de la Guardia Nacional y las audiencias ciudadanas, estas últimas encabezadas por la mandataria.
2: De las obras que vamos a trabajar en 2026 son obras carreteras, una, como ya mencioné, que está en ejecución, el tramo de la pavimentación del camino Chan Laguna Civituc, también vamos a trabajar el mantenimiento de la aeropista.
3: Por otro lado, pues le platicamos un poco sobre los avances de los proyectos que se llevan en el sendero Balambé, que próximamente tendremos el aniversario, y ahí pues verán algunos de los financiamientos que hemos estado recibiendo y apoyos de las ONGs.
4: ¿Cuáles las más relevantes? Fue la Feria de la Salud que le instalamos aquí en el Poliforum, donde se atendieron de manera directa a más de 1,083 personas. Entre las acciones relevantes en la Feria de la Salud fue la campaña de esterilización felina y canina, donde atendimos a 46 mascotas y aplicamos 426 dosis de vacunación antirrábica.
5: Fueron las actividades que tuvimos más relevantes en esta visita el día de hoy.
6: Cita para las acciones que 2026 se van a realizar. En Escárcega estamos hablando de 13 acciones cabecera, en la cabecera, y lo que son cuartos, baños, pisos y techos, son 13, fuimos a decirles personalmente.
7: Por otra parte, es la alcaldesa Vivi Ravelo informó que ha finalizado oficialmente los trabajos en la avenida López Portillo para mejorar el flujo y distribución de agua en esta zona de la ciudad. De acuerdo con la funcionaria, únicamente faltan los trabajos de bacheo y pavimentación de esta vialidad intervenida.
8: Hola a todos, estamos en la avenida López Portillo. Recuerden que aquí se hizo una obra por parte del Ayuntamiento de Campeche, más de 3 kilómetros de tubería nueva, de una tubería ya pues obsoleta de más de 20 años, y ahora tubería de 24 pulgadas con calibre de 10, para que, bueno, si lo perciben, está más, mucho más grueso el tubo, y todo eso está dentro de todos esos 3 kilómetros. Se cortó el agua a partir de las 2 de la mañana y a las 4 de la tarde deben acabar, nos comenta Esmapac, porque están supervisando aquí los trabajos para que tengan agua en toda la zona de Canisté, de toda esta zona y esas colonias. La última maniobra, ya después se pavimenta y concluimos la obra, ya para que evitemos estas fugas que estaban a cada rato en este sector.
1: Así que toda la gente de esta zona de la ciudad, pues que sepan que ya tienen agua o deben tenerla. Si no es así, mándenos un mensaje y con mucho gusto canalizamos el reporte ciudadano. Y pues que bueno, verdad que ya van finalizando estas obras ahí en la López Portillo. Cambiando de tema, seguramente usted ya se topó con esta información en redes. No es IA, es verdad, porque ya se dio a conocer que oficialmente se aplaza el registro de líneas telefónicas. Pero ojo, a ver, que esto no signifique que aprovechemos hasta el último día para hacerlo, ¿verdad? Hay que hacerlo lo más pronto posible, pero esto fue dado a conocer nada más y nada menos por autoridades federales. La Comisión Reguladora de Comunicaciones de Telecomunicaciones anunció una prórroga hasta el mes de diciembre para que los usuarios completen el registro de sus líneas telefónicas móviles después de que el proceso avanzara pues a un ritmo mucho inferior de lo previsto. Eso es la realidad. La autoridad regulatoria explicó que el plazo extendido para las líneas que no estén vinculadas tendrán una fecha límite asignada conforme al último dígito de su número, y se lo voy a leer a continuación. En el mes de agosto será la fecha límite si su último dígito de su número finaliza con 0 o con 1, el 15 y 31 de agosto respectivamente. En el mes de septiembre, si su línea termina con número 2, el último día será 15 de septiembre, el número 3, el 30 de septiembre. Para el mes de octubre, si su línea termina con número 4, será el 15 de octubre y el 5, el 31 de octubre. Para el mes de noviembre, si su línea termina con el número 6, será el 15 de noviembre y si termina con el número 7, será el 30 de noviembre. Y para finalizar, si su línea termina con el número 8, el último día será el 15 de diciembre y si su línea termina con el número 9, el 31 de diciembre. Esto lo puede consultar en registratulinea.crt.gob.mx o en estas redes sociales porque lo vamos a subir y sé que de repente es información muy quisquillosa, ¿no? Y hay que tenerla muy en cuenta.
7: De hecho, Carlos, qué bueno que lo mencionas porque ya entré justamente a este y ya lo hice, ya registré mi línea. Así que oigan, háganlo porque es unos pasos muy fáciles.
1: No espere de último.
7: Muy breves y bueno, no le va a quitar mucho tiempo, que es que será 5 minutitos y listo, su línea estará registrada. Oigan, pero fíjense en otra información que no sé si igual ya vieron a través de redes sociales, esta lamentable situación que son al menos 188 muertos y más de 1,500 heridos por un potente terremoto doble en Venezuela y están buscando sobrevivientes entre los escombros. Un terremoto de magnitud de 7.2 y otro de 7.5 separados por apenas 39 segundos sacudieron a Venezuela ayer miércoles. Los datos de víctimas y daños se van conociendo de poco a poco y el gobierno declaró estado de emergencia en todo el país mientras llega ayuda internacional. Pues según los datos comentan que es el más fuerte que ha azotado al país desde 1900. Como bien le comento, son 188 muertos y más de 1,500 heridos. Así lo informaron y las autoridades y también los vecinos están intentando rescatar a personas de entre los escombros pidiendo auxilio y la destrucción es extensa tanto en Caracas como en otras ciudades de la costa central del país como la Guaira, es esta la zona más afectada. Esa es la información que se conoce hasta el momento y claramente que si tenemos más información, pues más adelante les estaremos comentando de esta terrible noticia. Mientras tanto, vamos a una pausa y ya regresamos.
0: 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Es la 1:16. 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
1: Opinión sobre el próximo proceso electoral, indicando que si bien los tiempos aún no dictan ningún tipo de campaña ni actividad, tienen conocimiento de que el país, varias figuras políticas han comenzado a destaparse como posibles candidatos, recordando que a nivel federal únicamente se elegirán diputaciones, por lo que son los órganos locales los que deberán regular estas actividades.
2: Estamos trabajando en ellos, en unos días estamos discutiendo unos lineamientos, porque este es un proceso que afecta a nivel estatal, ¿no? Y en nuestro modelo nacional de elecciones, ese tipo de quejas se atienden a nivel estatal, si bien nosotros a nivel nacional tenemos esta responsabilidad, porque finalmente quien hace toda la fiscalización y demás que se considera, obviamente, se está trabajando. Estamos con mucha atención viendo estos procesos, porque como vemos ya casi todos los partidos han iniciado este proceso. Y creo que esto también nos habla de la necesidad de tener una discusión muy clara y muy honesta entre las diferentes partidos políticos y sus representaciones en el legislativo para revisar el calendario electoral. O sea, al final, eso es importante. Nosotros estamos en este marco legal que nos da la ley, ¿no? Y en esta ley, en este momento, te dice muy claro los tiempos para pre-campaña, ¿no? Los tiempos de campaña, y estamos viendo que ya ese marco pareciera que es insuficiente, porque cada proceso empieza más temprano. Entonces esto.
3: Y bueno, en más información, fíjese que Abid Mo Cruz, titular de Leche para el Bienestar en Campeche, informó que la meta es incrementar el número de productores beneficiados, pasando de los 446 a más de 800, casi el doble, esto aquí en el estado. Además, anunció que durante este año se prevé la construcción de un centro de acopio en Reforma Agraria, con el objetivo de poder acercar la comercialización de la leche a los productores y facilitar la entrega de su producción.
4: 2026 estamos ahí pensando que es llegar a más de 800 productores de esos 546 que ya llevamos. Esa meta, sin duda, el Plan Campeche tiene 1080 productores que queremos desarrollar en el estado, pero yo creo que en este año vamos a llegar a desarrollar estos productores, y sin duda también construir un centro de acopio más en Reforma Agraria, lo cual nos va a permitir inclusive captar y acercar la comercialización segura a los productores de leche de esta región tan importante en el municipio de Champotón, y sin duda que todos los productores que tengamos, seguirlos visitando, seguirlos asesorando, darle seguimiento, porque es un programa y un proyecto que se va hasta el 2030. Decirle a los productores y productoras y a los que nos escuchan que está aperturada la convocatoria para aquellos pequeños productores de leche de hasta 100 vacas en sus ranchos. Está abierta la convocatoria hasta el 30 de junio para que se escriban y reciban estos apoyos. También a todos los pequeños productores de ganado, de carne, de cría, que no ordeñan, también tenemos una convocatoria abierta para que reciban este equipamiento totalmente gratuito, decirlo así.
1: Oigan, y son inspectores del área de bienestar animal de la SEMAVICSE, recordaron que el ser propietario de una mascota y no tenerlo en condiciones adecuadas para su salud e integridad puede ser motivo de una sanción administrativa o inclusive ser canalizado a la Vicefiscalía Especializada en Delitos contra Animales, quienes pueden aplicar otras sanciones.
5: En nuestro caso, nosotros recibimos los reportes por parte de la ciudadanía, estos pueden ser abiertos o anónimos, y hacemos las diligencias, las visitas. Llegamos con una orden de verificación, con un acuerdo de admisión, llevamos preparados con documentación pertinente para asegurar que se nos permita la entrada al domicilio, y ya ahí pues ya se hace una evaluación médica general del perro y a condiciones socioeconómicas, se hace una evaluación de todo y para descartar o tomar por hecho lo que se reportó, ya sea que de manera seguida o si dejamos algunas medidas correctivas, o depende de la gravedad o el tema que se esté tomando, ya sea que se remita a alguna institución o se puede llegar a una sanción administrativa directa. Es muy variable. De hecho, la secretaría como tal sí tiene la para aplicar sanciones. Nosotros aplicamos lo que dice la ley de bienestar animal del estado de Campeche, de 35 a 350 UMAS, que es aproximadamente de 4,000 a 40,000 pesos, dependiendo de lo que el jurídico crea pertinente. De igual forma podemos incautar y clausurar tanto animales como objetos, como lugares, dependiendo de qué se halle durante la visita.
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3: Oigan, ya a la 1:23 p.m. y obviamente vamos a hablar de deportes porque ya hay selecciones clasificadas a la siguiente ronda de esta Copa Deportiva, ¿verdad? De fútbol internacional que se realiza en Estados Unidos, Canadá y en nuestro país. Que a ver, por las imágenes que hemos podido ver, obviamente los estadios de Estados Unidos están llenos, los estadios de Canadá también, pero no me va a dejar mentir que el ambiente en nuestro país es de otro nivel. Tanto para bien como, me atrevo a decir, hasta cierto punto también en algunos casos aislados para mal. Y es que seguramente usted ya se topó también con las imágenes de este atropellamiento que hubo en Los Cabos, donde lamentablemente pues una persona le pasa encima a los aficionados. Pero también aquí es muy complejo y ya más adelante le tendremos la información, porque obviamente los aficionados no se mueven, están en su fiesta, él pierde la paciencia, esta persona conductora del automóvil les pasa por encima, causa estragos, causa víctimas también, y obviamente después la afición toda enfurecida lo baja del coche, se agarran a golpes, vaya, un tema muy lamentable. Eso en un ratito más ampliaremos la información, pero bueno, del lado positivo de la historia es que el ambiente de esta justa deportiva se siente en todos los rincones del país, la Ciudad de México, Monterrey, Guadalajara, el malecón de Campeche no es la excepción, como bien lo decía Sara también, el tema del malecón también y la concha acústica, pues sí, ya se siente, ¿no? Esta emoción de que ya vamos rumbo a los 16avos de final, donde México ya avanzó desde hace una jornada, desde vencer a Corea del Sur, ya estábamos clasificados, pero bueno, después de la contundencia del partido de ayer de 3-0, que me atrevo a decir, fue un poco mejor la selección mexicana, se le ve más madura, se le ve con individualidades, sí, pero que pueden trabajar también en equipo, y creo que muestra de ello es el marcador que tuvimos el día de ayer de 3-0, pero vamos por partes, porque creo que hay dos momentos muy importantes a destacar. Mateo Sánchez, que anota su primer gol en este tipo de eventos, muy bien, nos da mucho gusto, pero sin lugar a dudas, quien fuera la figura del partido, yo creo que es Gilberto Mora, este chavito de tan solo 17 años. ¿Qué estabas haciendo tú, Sara, a tus 17 años? Porque yo jugando una copa de este tipo, no.
1: No, imagínate en la secundaria jugando a las Barbies, podría ser.
3: Pero no en estos deportes,
1: no,
3: ¿verdad?
1: No, claramente metida en un deporte como este, chico, jamás. La verdad que mis respetos.
3: 17 añitos, hasta se le puede ver todavía las marcas del acné y todo, no sé si
1: exacto,
3: lo viste en las entrevistas,
1: sí,
3: y todo.
1: Sí, se le ve, o sea, una piel pues todavía muy joven. Sí. Se le ve y la verdad que muchas felicidades a este muchacho.
3: Sí, tiene un futuro enorme, ojalá Europa ya, digo ojalá Europa, aunque habrá quien difiere y diga no, los talentos se tienen que hacer aquí en el país, pero hay que también ser honestos que quien, digo, no juego fútbol, quien juega fútbol y tiene esa esperanza o ese anhelo de viajar al viejo continente para jugar en alguno de estos equipos, pues ojalá, si ese es el deseo de Gilberto Mora, pues así sea, pero vamos a escuchar parte de sus declaraciones después del partido del día de ayer.
6: No, pues la verdad para mí es como un sueño hecho realidad. Es algo que por lo que trabajé siempre, el poder jugar aquí en el Estadio Azteca con Mundial, con mi selección. Y la verdad que estoy muy contento, muy feliz por la victoria. Queríamos cerrar con 3 victorias en el grupo y gracias a Dios así fue, entonces estamos muy contentos.
1: Ah, oye, Carlos, y fíjate que me dio muchísimo gusto verlo jugar a este chico, y siento que le da esta suerte a la selección, no sé por qué, siento que
3: como
1: al
3: que
1: momento
3: los inspira
1: de encarar, sí, además tiene buenos movimientos.
3: Sí, es que hay que decirlo, ¿no? A eso iba con que hay dos momentos muy importantes en el partido. De un lado tienes la juventud de Gil Mora, ¿no? Que ya lo escuchamos, y del otro lado tienes la madurez de Memo Ochoa, que yo me metí a Twitter, bueno, X antes Twitter, ¿verdad? En redes sociales, y veo a mucha gente atacada y mucha gente como que enojada, porque una copa no es para hacer homenajes a jugadores como Memo Ochoa, pero a ver, digo, hay que ser realistas, el partido ya estaba ganado, ¿no? Un 3-0 no te lo convierten en los últimos 13 minutos del partido, y ¿por qué no hacer un homenaje a un jugador que ha hecho demasiado por la Liga MX, ha hecho demasiado también por el fútbol internacional y por ser referente en nuestro país, en este caso hablando de Guillermo Ochoa? Y pues bueno, al final pues las opiniones siempre las van a ver, pero creo que con lo que nos deberíamos de quedar es la euforia. O sea, no sé si lo viste ayer en la Concha Acústica, cuando entra Memo, todo en el estadio, las 80,000 personas, vueltas locas.
1: Un respeto. Sí, un claro. Respeto que le tenía la gente aplaudiendo, no, bueno, de verdad que se sintió la emoción de la gente al ver entrar a Memo, ¿sabes? Sí. Y también recordar parte de su trayectoria, porque él mismo pues lo acaba de mencionar.
3: Sí, digo, a ver, si la afición se entregó a la entrada de Memo Ochoa, los mismos jugadores vimos cómo también se lo reconocían, y deje usted, hay imágenes que ya están en internet de jugadores de la selección de República Checa que también le aplaudían a Memo Ochoa. Vamos a escuchar parte de lo que él mencionó después en sus redes sociales de este partido que fue muy emblemático para él.
7: Este final, este recibimiento,

0: pues muchas historias, muchas anécdotas, pero bueno, siempre tratando de dejar la bandera de México en alto. La afición, agradecerles porque a lo largo de mi carrera siempre han estado detrás de mí, siempre me han mostrado ese cariño dentro y fuera de la cancha, y me lo hacen sentir cuando me ven. Les agradezco porque quiere decir que lo he dejado todo en la cancha.
1: Pero bueno, además de México, ¿qué otras selecciones ya avanzaron a la siguiente ronda? Suiza como primera del grupo B, Estados Unidos como primero del grupo D, Alemania, mismo sitio pero del grupo E, Argentina del J, Canadá como segunda del grupo B, Sudáfrica nadie pensaba que iba a clasificar, pero ayer venció 1-0 a Corea del Sur, y Sudáfrica está en la siguiente ronda. Brasil, Colombia, Marruecos y bueno, Canadá ya lo habíamos mencionado, son los que ya avanzaron a la siguiente ronda. Primer partido confirmadísimo, Sudáfrica contra Canadá. Esto será el 28 de junio a las 9 de la noche. Pero bueno, antes de ir a la pausa, los partidos que tendremos el día de hoy donde pudieran salir el rival de la selección: a las 2 de la tarde, en media hora más, Curazao contra Costa de Marfil, Ecuador contra Alemania; a las 5 de la tarde, Túnez contra Países Bajos, que aquí bueno, al ratito platicamos la particularidad de este partido donde una mujer va a pitar este encuentro y también nos da muchísimo gusto, una mujer mexicana. Japón contra Suecia, 5 de la tarde, y 8 de la noche, Turquía contra Estados Unidos, y Paraguay contra Australia son los partidos que nos esperan el día de hoy. Hasta aquí la información deportiva, vamos a ir a una pausa y a regresar más temas y más información en CIPSE Noticias, segunda emisión.
2: 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Es la 1:31.
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1: 30 pesos a la venta. El centenario oro estuvo en 71.088 pesos a la compra y 97.180 pesos a la venta.
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2: Una de la tarde con 35 minutos, estamos de regreso con más información porque ya tenemos en la línea a Luis Patrimonial, nuestro amigo Luis Patrimonial, porque estaremos platicando, fíjese, acerca del panorama actual de las tasas de interés en México, es decir, si habrá un posible aumento justamente de las tasas de interés. Bueno, quédese con nosotros porque Luis nos estará contando todos los detalles. ¿Qué tal, Luis? Buenas tardes.
3: Hola Sara, buenas tardes, un saludo a ti y a todo el auditorio de Dipse Noticias. Efectivamente, creo que pudiera haber noticias en el horizonte, a pesar de que la inflación, de hecho en su última observación, salió dentro del Banco de México. Aunque no esté dentro del mandato del Banco de México, sí cuidan mucho la diferencia entre la tasa de interés que se tiene en Estados Unidos y la que se tiene en México, porque si están demasiado similares, demasiado juntas, eso puede hacer que muchos inversionistas internacionales que tienen dinero invertido en México, en CETES, en bonos, en instrumentos de deuda en general en México, saquen su dinero, y eso puede afectar al tipo de cambio en México y puede afectar también el costo de la deuda en México. Entonces, pudiera darse el caso definitivamente que hubiera un incremento. ¿Por qué lo digo? Porque se habla ya de que la Fed, que es el Banco Central de los Estados Unidos, podría hacer hasta 3 incrementos a la tasa de referencia en ese país. Y veo muy complicado que si la Fed hace 3 incrementos en Estados Unidos, el Banco de México pueda mantenerse sin hacer incrementos también aquí en nuestro país en ese mismo periodo de tiempo. Entonces, digo, esto hay que considerarlo. ¿Por qué? Porque si tenemos algún crédito variable y podemos amarrar algún tipo de tasa con algún crédito fijo, pudieran ser momentos importantes para tomar estas coberturas, tomar estas precauciones. Y desde el lado de los inversionistas, pues pudiéramos próximamente estar viendo pues mejores retornos, los puntos de renta fija, si efectivamente se materializan estos incrementos a la tasa de referencia. Y claro, también las tarjetas de crédito que están vinculadas a esta tasa de referencia podrían cobrar mayores intereses.
2: Luis, en caso de que suban nuevamente las tasas de interés, ¿qué efectos tendría esto en los créditos personales, hipotecarios y empresariales también?
3: Todos los créditos que estén ligados a la tasa de fondeo, pues tendrían un incremento en el mismo número porcentual que incremente la tasa, ¿no? Entonces, si la tasa sube un punto porcentual, pues sus créditos subirían un punto porcentual, ¿no? Porque normalmente es la tasa de referencia o la tasa de fondeo más cierto número de puntos porcentuales. Un punto porcentual quizás no se siente mucho en el crédito al consumo, porque estamos acostumbrados a créditos muy altos, pero sí podría pegar al crecimiento económico del país, porque le pegaría quizás al apetito de créditos de las empresas. El lado positivo, si quisiéramos ver un lado positivo, sería para aquellas personas que tienen o les gusta invertir en instrumentos de renta fija, porque podríamos ver rendimientos más elevados en los productos de renta fija.
2: Luis, también en ese sentido, ¿no? ¿Cuáles sectores de la economía serían los más afectados o, en su caso, beneficiados, ¿no?, con un aumento en las tasas?
3: Beneficiados, quizás los inversionistas individuales pudieran verse beneficiados. Afectados, yo diría que la economía en general, porque un costo mayor de financiamiento para las empresas pues desincentiva el crecimiento económico, y lo que necesitamos en nuestro país precisamente es crecimiento económico. Entonces, pues en todos los sectores pudiera haber un efecto, en el sentido de que haya menos proyectos de inversión, menos incentivos para crecer las empresas, para contratar nuevo personal, pues podría tener un efecto negativo en general en la economía mexicana.
2: Y Luis, para ya ir cerrando la entrevista, ¿cuáles serían las recomendaciones que le haría a la ciudadanía y también a los inversionistas ante un escenario de posibles incrementos?
3: Pues creo que si tenemos en puerta ya de contratar algún crédito hipotecario, por ejemplo, pues puede ser un buen momento todavía para obtener alguna tasa de interés interesante. Pudieran subir estas tasas si se materializan estos incrementos. Y hay otro proyecto en el horizonte, que es que si llegara a haber una disminución en la calificación crediticia a México por parte de las calificadoras internacionales, esto podría afectar en general a las líneas de crédito. Entonces, de manera individual, digamos, para el público general, yo diría, si están buscando un crédito hipotecario, un crédito de auto, hoy sería quizás un mejor momento que en los próximos 6 meses, ¿no? Digo quizás porque al final nadie tiene una bola de cristal, pero hacia ahí apuntan hoy las cosas.
2: Muy bien, Luis, pues te agradezco muchísimo que estés con nosotros esta tarde y nos escuchamos hasta el siguiente jueves.
3: Aquí siempre jueves.
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4: 1:40 p.m, ahí tiene la información también muy valiosa en materia económica y nos vamos con temas nacionales. La presidenta Claudia Sheinbaum, hace ratito lo platicaba Sara sobre este lamentable suceso en Venezuela, expresó su solidaridad con el pueblo venezolano e informó que el día de hoy saldría un equipo de la Defensa Nacional, tanto rescatistas como personal de sanidad, para apoyar tras los 2 fuertes terremotos que suscitaron el día de ayer, 24 de junio.
5: Nuestra solidaridad con el pueblo de Venezuela. El día de hoy sale un equipo de la Secretaría de la Defensa Nacional de rescatistas y personal de sanidad para llegar a Venezuela. Y una vez instalados ahí y habiendo hablado con las autoridades, determinaremos mañana mismo personal adicional que se requiera para poder ayudar siempre a los pueblos que lo necesitan.
4: Y bueno, pues ahí tiene también estas acciones que se estarán realizando en materia de ayuda y altruismo. Ayer lo comentábamos también, ¿no? Si se llegara a abrir algún canal de ayuda para nuestros hermanos de Venezuela a nivel estatal o municipal o inclusive a nivel federal, pues le estaremos haciendo llegar esta información. Y en más temas, pues lo decíamos el día de ayer, ¿no? La secretaria de Turismo, Ada Solís, estuvo como parte de esta gira de la Ruta de la Transformación en Escárcega. Hubieron varias actividades, entre ellas la entrega de distintivos de turismo comunitario con la presencia del director del Tecnológico de Escárcega, Daniel Zipkawich, y del secretario de la Secretaría de Educación Estatal, maestro Candelario Pacheco, que mañana, si todo se alinea, estará con nosotros por acá platicando del fin del ciclo escolar. Pero bueno, durante esta actividad se reconoció el ecoturismo Miguel Colorado Oficial y también al Parque Ecoturístico del Jaguar por su contribución al desarrollo sostenible y a la preservación de la riqueza cultural y natural del estado de Campeche, sobre todo en esta zona del estado de Campeche. Así que enhorabuena también por estos distintivos y que cada vez haya más prestadores de servicios turísticos que ya cuenten con este aval. Esto es muy importante en los diferentes municipios del estado. 1:42 p.m, ya tenemos en la línea telefónica a Francisco Pérez, meteorólogo de la CEPROSI. Francisco, ¿qué tal? Muy buenas tardes. Te escuchamos fuerte y claro con el pronóstico del tiempo el día de hoy, porque algunos pronósticos, ya tú nos lo vas a aclarar a continuación, indican que pudiéramos presentar algunas precipitaciones el día de hoy.
6: Hola, ¿qué tal? Buenas tardes, un saludo a todos. Y pues bueno, sí esperamos el desarrollo de algunas lluvias, sobre todo en el oriente del estado. De hecho, en estos momentos, en las imágenes de satélite, ya se empieza a ver algunos desarrollos, sobre todo al oriente de lo que es Calakmul y lo que es Copelchen. Y esperaríamos que en el transcurso de la tarde, pues bueno, vayan desplazándose hacia el interior del estado y paulatinamente hacia lo que serían zonas costeras. Sin embargo, pues bueno, el pronóstico de lluvias no es muy alto, sin embargo, esperaríamos que se registren estas precipitaciones más hacia la tarde-noche, y pues bueno, vamos a estar esperando de igual manera que algunas de estas lluvias estén acompañadas de descargas atmosféricas y algunas rachas de viento. ¿Esto por qué está siendo ocasionado? Pues bueno, tenemos una línea de vaguada sobre lo que es la parte sur del Golfo de México, o prácticamente sobre la bahía de Campeche. Tenemos la afluencia de humedad proveniente del Mar Caribe, y además tenemos el avance de la onda tropical número 12, que en estos momentos se encuentra ubicada sobre lo que es el Golfo de Honduras, y esperamos que esto, bueno, vaya favoreciendo la interacción sobre la región peninsular, y además las altas temperaturas favorecen el desarrollo de estas zonas de tormentas que pudieran presentarse durante el transcurso de la tarde de hoy. El ambiente caluroso, muy caluroso, temperaturas máximas oscilando los 38 grados centígrados, las mínimas entre los 23 hasta los 25, 26, y viento del este-sureste entre los 10 y los 20 km/h, con algunas rachas en zonas costeras y alrededor de zonas de lluvia.
4: Pues Francisco, te agradecemos de verdad el reporte para que la gente tome en cuenta que la tarde pues pudiera ser lluviosa aquí en la capital y en los diferentes municipios del estado. Que tengas un excelente jueves.
6: Buenas tardes, saludos a todos.
4: Muy buenas tardes, ahí tienen la información, Sara, y pues sí, aunque parezca que hay sol, porque lo hay y bastante en la zona Quimpech, pues sí se espera precipitación para la tarde de hoy. Tome sus precauciones y maneje con cuidado si llega a llover fuerte en la ciudad. 1:45, vamos a ir a una pausa y a continuar más información.
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7: Es la 1:45.
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1: Oigan, tenemos invitados de lujo en cabina, pero se las vamos a hacer de emoción porque vamos a comenzar con los enlaces peninsulares y para ello nos enlazamos hasta Ciudad del Carmen con nuestro compañero David Abreu.
2: ¿Qué tal, amigos de Sitio Noticias Radio desde el municipio del Carmen? Qué bueno comentarles que problemas de energía eléctrica presenta también la comunidad de Sabancuy. La presidenta de esta Junta Municipal de Sabancuy ha señalado que las últimas dos semanas se han presentado diversos apagones, así como falta de energía eléctrica en la zona de Sabancuy y sus comunidades, lo que ha provocado desafortunadamente pues de que muchas personas pierdan sus electrodomésticos y también desde luego pasen días enteros sin energía eléctrica. Hace un llamado a la Comisión Federal de Electricidad para que ponga cartas en el asunto en la comunidad de Sabancuy porque lamentablemente hay muchos problemas con la energía eléctrica. Hasta aquí mi reporte desde Ciudad del Carmen para CITSE Noticias Radio.
1: Y de ahí nos vamos hasta la ciudad de Mérida con nuestro compañero Arturo Valadez. Buenas tardes.
3: Hola, ¿qué tal? Qué gusto saludarles desde Mérida, Yucatán, para comentarles lo más importante que ha acontecido hasta el momento en la entidad. Y el día de hoy se dio el banderazo de salida del operativo estatal coordinado de seguridad vacacional de verano 2026, en donde trabajan de manera coordinada y unida la Secretaría de Seguridad, las diferentes policías municipales, así como las instituciones como la Guardia Nacional, el Ejército, la Marina, entre otras instancias del orden, en donde trabajan de manera coordinada con el Instituto Nacional de Migración, Protección Civil, Cruz Roja, los ayuntamientos, entre otras más, con el objetivo de mantener informada a la población de todas las medidas preventivas y sobre todo hacer equipo con la misma población para que lleguen con bien a su destino y sean vacaciones para recordar y no para olvidar. El acto de salida se llevó a cabo en la zona naval de Yucalpetén, en el puerto de Progreso, y de ahí pues se hizo el despliegue de todas las unidades y el personal operativo que estará participando en esta estrategia de seguridad. Esta es la información al momento. Regreso con ustedes. Un saludo.
1: Fuerte abrazo, Arturo, hasta la ciudad de Mérida, muy calurosa también, ¿verdad? Y de ahí nos vamos hasta Chetumal con Jorge Meneses. Buenas tardes, Jorge.
4: ¿Qué tal? Muy buenas tardes, amigos y amigas de Cipsia de Noticias. Es momento de informarles lo relevante de lo que acontece aquí en nuestro estado. Tras el anuncio de la construcción del nuevo Hospital General de Chetumal, la presidenta del Colegio de Profesionales de Enfermería, Fravi Barrera Blanco, manifestó su confianza en que el gobierno del estado privilegie la contratación de mano de obra de profesionistas locales y no foráneos y mejore los sueldos del personal suplente que por muchos años ha exigido una mejoría salarial. Reconoció que hasta el momento y a pesar de la asistencia de las autoridades de salud, no se ha logrado mejorar el sueldo del personal eventual y de quienes suplen a profesionales de enfermería, ya que dicen que no depende del estado, sino de la federación. Considero injusto que un suplente gane 160 pesos por turno, mientras que otras actividades pagan hasta 400 pesos por jornada laboral, eso por 4 horas. Hemos insistido en reuniones nacionales de enfermería en la necesidad de impulsar y apoyar estas gestiones para lograr mejorar los sueldos, ya que todo depende de la federación, insistió. Estamos esperando de la apertura de la bolsa de trabajo para el nuevo hospital general y tenemos la confianza que el gobierno del estado dará prioridad al personal de enfermería local. En la información, amigos, buenas tardes, un saludo desde Chetumal.
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5: Una de la tarde con 51 minutos. Continuamos con más información después de información peninsular, ¿verdad? Ahora sí que, bueno, para comentarles por si a usted le interesaría poder inscribirse a este curso, es una masterclass, Secretos del Pulpo Maya. Y aquí están con nosotros, pues, las personas que nos van a platicar acerca de qué trata este curso para presentarles al profesor investigador del Colegio de la Frontera Sur de Campeche, Unay Marcaida, y también está con nosotros Juan Andrés Uc, colaborador del Consejo. Nos estarán platicando, pues, de qué va este curso. No sé a quién le gustaría comenzar para que nos platiquen acerca de cómo, pues, inició, ¿verdad?, el objetivo de este curso.
6: Bueno, esta idea nace de poder acercar los científicos a los jóvenes. Siempre ha existido esta separación entre que para hacer ciencia tienes que ser adulto. Y yo creo que la ciencia nace desde que eres joven. Tienes un interés por este ámbito. Y yo creo que al poder acercar a los investigadores, a los jóvenes, se puede generar un vínculo, una conexión entre ellos que permita hacer que aspiren a llegar a ser como ellos, ¿no? Tener a una persona a la cual quisieras llegar a ser, ¿no? Yo siento que eso es parte de todo esto.
5: ¿Cuándo inició esto?
6: Yo creo que inició justo con el doctor Unai Marcaida, al ver la apertura que él tiene de trabajo con nosotros, poder llegar a acuerdos bastante fáciles, facilitó muchísimo las cosas.
5: Muy bien. Y por su parte, doctor, para que nos platique no más a detalle acerca pues de este curso, cuándo va a ser, dónde va a ser, para que la ciudadanía más que nada pues se interese y sepa de qué es lo que estamos hablando.
7: Sí, bueno, el curso se llama Los Secretos del Pulpo Maya y se va a dar mañana, viernes 26 de junio, a las 5 de la tarde en las instalaciones del COSICIDET en el Parque Moscovo.
5: Muy bien, maestro.
7: Y sí, y vamos a hablar sobre las peculiaridades de esta especie que es endémica, el pulpo es endémico de la península de Yucatán, su vida y obras, su ecología, su biología y también su pesquería, que es la más importante de Campeche, del estado de Campeche, ¿no?
5: ¿Qué aprenderá la ciudadanía que esté interesada en tomar este curso?
7: Pues las peculiaridades de los pulpos, de su tipo de vida, tan distinta a la nuestra. Y también de cómo nos aprovechamos de ellos o qué nos aportan a nosotros, ¿no?, los pulpos.
5: Claro, igualmente, ¿no? ¿Por qué sería importante acercar a la población a este curso, a este tipo de temas que son obviamente de aquí, justamente de Campeche?
7: Pues para que conozcan no solo los pulpos, sino otros recursos naturales y otras características con las que trabajamos, por ejemplo, los científicos, ¿no?
5: Uh-huh. Okay.
7: Es importante saber.
5: Muy bien. Igual, por su parte, ¿algo más que pues le gustaría comentar acerca de este curso?
6: Yo creo que concientizar a la población. Tenemos muchísimos problemas hoy en día a nivel naturales. Descuidamos mucho el mar. Descuidamos mucho la pesca, tenemos una pesca excesiva, no se respetan las vedas. Entonces yo creo que concientizar a la población de lo que tenemos y la riqueza de nuestro estado, ¿no?, y lo valioso y lo importante que es cuidarlo.
5: Claro, ese es un tema que bueno que lo comenta, porque muchas veces los propios pescadores mencionan esta parte de que no se respetan las vedas. Este es un tema que se ha venido arrastrando y qué bueno que lo menciona. En este caso, ¿cómo estaría Campeche en cuanto a este tema?
6: Pues yo creo que con ver las noticias de vez en cuando se escucha acerca de que no respetan la veda, de que encuentran a pescadores con 400 kilos de pulpo. Entonces yo creo que necesitamos muchísima más concientización en el estado, ¿no?, a llegar a más personas.
5: Muy bien. Doctor, para la gente que nos está escuchando y quiera inscribirse, ¿cuáles son los requisitos que necesitan para poder ir a inscribirse? ¿Qué necesitarían?
7: Bueno, sería el entrar en la liga.
5: Al link, ¿no? Me imagino que tienen un link a través de redes sociales.
6: En las redes sociales, en cualquier página del COSICIDET, están los videos donde sale el doctor y ahí sale también el link para poder inscribirse. Es totalmente gratuito.
5: Muy bien. ¿Cuánto es la duración de este curso?
6: Aproximadamente 2 horas.
5: 2 horas. ¿Ya se pueden ir a inscribir desde ahora?
6: Sí, desde ahorita se pueden ir a inscribir.
5: ¿Ya tienen inscritos actualmente?
6: Sí, ya tenemos a más de 60 personas hasta ahorita que van a asistir al curso.
5: ¿Cuál sería su límite de ustedes?
6: No tenemos algún límite en específico, así que pues pueden inscribirse los que quieran.
5: Ok, ¿los horarios cómo van a estar?
6: Va a ser recibir a las personas a partir de las 4:30 de la tarde, a las 5 se inicia aproximadamente y a las 7 de la noche concluye. Y también si el clima lo propone, pues vamos a tener ahí una sorpresa para la población con los telescopios para que también puedan aprovechar.
5: Ok, ¿cuánto es la duración de este?
6: 2 horas aproximadamente el curso.
5: Muy bien, 2 horas. ¿Algo más que les gustaría mencionar?
7: No, bueno, vamos a casi todo va a ser una exposición con diapositivas y fotos y esquemas, y también vamos a enseñar algunas cosas también ahí en caliente, ¿no? Algunos objetos relativos al pulpo, y la gente que asista pues va a poder hacer las preguntas que quiera en cualquier momento, ¿no? También buscamos que también haya interacción con los presentes.
5: Claro, doctor, igualmente para preguntarle, ¿no? Antes de poder despedirnos, y qué bueno que lo tenemos aquí a usted, pues para preguntarle, ¿no?, sobre el estatus de la especie del pulpo, ¿cómo se encuentra actualmente aquí en Campeche?
7: Sí, lo que hemos mencionado, es la pesquería más importante, pero sin embargo los últimos 3 años, particularmente aquí en Campeche, ha habido muy bajas capturas, o no los ha habido, y estamos llegando a un punto en donde pues está comprometida en algunos casos la pesquería, ¿no? Entonces sí hay que hacer conciencia, y hay que ver pues que el recurso se preserve.
5: ¿Se ven amenazadas estas especies?
7: Sí, no tanto la especie, pero sí la captura, la extracción, y por lo tanto el quehacer de los pescadores, ¿no? Para los pescadores esta, la temporada de pulpo es lo más importante, porque además no solo es la especie que más se pesca en el estado, sino también es una de las que tiene mayor valor económico. Entonces, si en la temporada de pulpo le va mal, pues el resto del año pues le va mal. Entonces, no tanto que la especie vaya a desaparecer, pero sí la pesquería del pulpo puede estar desapareciendo en algunos lugares. Ese es el problema.
5: Entonces, doctor, ¿cuál sería el llamado a las autoridades, o a quién iría dirigido este mensaje?
7: Pues las autoridades ya tienen claro lo que hay que hacer, ¿no? Pero las cosas se tienen que hacer.
5: Ok, ese sería el mensaje, poder seguir este reglamento, ¿no?
7: Que se implemente la legislación vigente, algo tan sencillo como eso.
5: Okay. En cuanto a los pescadores también, porque ellos igual mencionan esta parte, ¿no?, que se implemente la ley como ya está estipulada.
7: Sí, el conjunto de los pescadores es muy heterogéneo. Hay algunos que son los legales, los que sí respetan las leyes, y hay otros que no son los que no las respetan, ¿no? Y estos son los que son parte del problema.
5: Muy bien. Y justamente en este curso me imagino que van a estar retomando estos temas, ¿no? Y las preguntas que vaya haciendo la ciudadanía, pues van a poder ir respondiendo ustedes.
7: Sí, algunos lo podemos responder nosotros, otras van a tener que responder a otra gente, porque es un problema muy complicado, sí, es cierto también.
5: Claro. ¿Habrá más personas que estén involucradas al momento de dar este curso?
7: En teoría no, pero bueno, algunos de los presentes también estamos abiertos al debate, ¿no?, y a otras opiniones también, cómo no.
5: Muy bien, por aquí nos están preguntando la edad de la ciudadanía que puede entrar o asistir a este curso.
6: Yo creo que no se necesita edad, basta con tener interés, ¿no?, sobre el tema, y ir a escuchar algo interesante que yo creo que el doctor Unai Marcaida nos va a presentar el día de mañana, y algo que va a atrapar, ¿no?
5: Muy bien, pues yo le agradezco muchísimo que hayan estado con nosotros esta tarde, y espero que la ciudadanía pues se interese en poder ir a asistir a este gran curso. Y bueno, de esta manera me quiero despedir desde Carmen, la Comadre 95.5, pero aquí en la capital pues continuamos con más información. Vamos a una pausa y ya regresamos.
0: 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Son las 2:01.
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7: Son las 2:15.

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4: Son las 2:31.

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3: Son las 2:46.

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4: ¿Te ha pasado que caminas por tu ciudad bajo un sol que derrite el asfalto, rodeado de puro concreto, y de pronto llegas a un parque, te sientas bajo un árbol y sientes que el mundo entero bajó 3 grados? Esa frescura no es imaginación, es ciencia y tiene nombre: infraestructura verde. La infraestructura verde es una forma inteligente de diseñar nuestras ciudades para que convivan el cemento y la naturaleza. No se trata solo de sembrar arbolitos bonitos en una jardinera. Se trata de crear redes de espacios conectados entre sí que cumplan varias funciones al mismo tiempo. Que capturen agua de lluvia, que limpien el aire, que reduzcan esas famosas islas de calor, que convierten las colonias en hornos, que conecten ecosistemas y que, de paso, nos den un lugar digno para caminar, jugar o andar en bicicleta. Imagina esto. En la Alcaldía Coyoacán, en la Ciudad de México, existe un skate park llamado Los Coyotes. Ahí puedes patinar, hacer trucos en patineta, pero además el lugar está rodeado de áreas verdes y tiene un sistema de captación de lluvia. Un solo espacio que sirve para el deporte, para el medio ambiente y para la comunidad. Eso es infraestructura verde en acción. Que un mismo sitio cumpla muchas funciones como una navaja suiza, pero hecha de árboles, agua y diseño inteligente. Este enfoque surgió como respuesta al impacto ambiental de las ciudades. Piensa en una ciudad, calles hechas solo para coches, banquetas rotas, ni un árbol donde guarecerte del sol. La infraestructura verde propone cambiar eso desde cuatro frentes. Primero, el agua, aprovechando la lluvia en vez de dejarla inundar las calles. Segundo, la movilidad, abriendo paso a peatones y ciclistas. Tercero, el espacio público, diseñando lugares de encuentro seguros para todos. Y cuarto, la biodiversidad, reconectando las ciudades con la naturaleza que las rodea. Aquí hay ciencia de primera. Investigadores en México crearon la primera metodología en el país para evaluar qué tanta infraestructura verde puede implementar una ciudad y cuáles serían sus beneficios. También desarrollan estrategias para que los gobiernos locales, desde Cancún hasta Tijuana, puedan transformar sus calles grises en corredores llenos de vida. Porque no basta con querer ciudades más verdes. Hay que medir, planear y diseñar con inteligencia. La próxima vez que pases por un parque con bancas, ciclovía y jardines que atrapan la lluvia, detente un momento. Ese lugar no llegó ahí por accidente. Alguien lo soñó, lo diseñó y lo defendió. Porque adaptar nuestras ciudades al cambio climático no es un lujo de países lejanos. Es una necesidad que empieza en la esquina de tu casa, en la banqueta de tu colonia, en el árbol que todavía resiste entre el asfalto. La ciudad del futuro no tiene que elegir entre progreso y naturaleza. Puede ser las dos cosas al mismo tiempo.

0: Con información del maestro Antonio Suárez Bonilla, del Laboratorio de Movilidad e Infraestructura Verde de la Facultad de Arquitectura de la UNAM. Un guión de Leonardo Santiago, con información del portal Ciencia UNAM. Les saluda Mónica Genis.
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1: Son las 3:09.

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Son las 3:42.

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5: Son las 3:59.

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1: Son las 4:18.

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1: Son las 4:35.
2: Soleil J y el gallo.

0: Por siempre, Tito Rojas.
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0: Nieves. Nieves. Nieves.
1: Ya. ¡Vámonos! ¡Ya, adiós!
0: Nieves.
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3: Son las 5, 4.

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0: aquí te quedas.
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2: Son las 5:19.

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1: Son las 5:32.

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1: Eran las 6 de la mañana.

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1: Vamos, listo. Salud, muchachos. Por esa mujer.

0: Salud.
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Son las 5:46.

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